0: 20 horas y 2 minutos.
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1: Que Manitú ilumine hogares, corazones, la bendición de Taitica Dios para todos mis guerreros y guerreras que a través del programa nos dejan llegar a las maloquitas en este viernes 8 de mayo. 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Hoy viernes hasta las 6 de la tarde. Mañana sábado atendemos hasta las 3, el domingo no se atiende. 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En Talca atendemos el lunes 11 de mayo, invitado a que se pare, consulte para Talca. En Constitución el miércoles 13, consulta con los indios. En Quillota el viernes 15 y el sábado 16 de mayo, invitado a recibir el paquete putumayo de los indios que curan, a recibir las ayudas. Vamos a mirar huesito del Cusumbo. Voy a invitar a que me llame. 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Tenemos llamado, vamos a ver a quién oriento. ¡Aló! Deme su nombre.
2: Teresa.
1: Amiga la Teresa, que Dios bendiga, gracias a la sintonía. ¿De dónde se comunica?
2: Mi juega.
1: Gracias, gracias. Dame la fecha de nacimiento, por favor.
2: El 2 de abril de 63.
1: Vamos a mirar huesitos del Cusumbo. Ponga la mente, la corazón, todo lo que quiere saber, mi amalina. Sanay curay la malay. Sanay curay la malara. Sanay curay la contoyonaira. Contoyonoya guachichamura. Escucharame muy bien, mamá linda. Ya. Este huesito me está mostrando lo más bonito que usted tiene. Yeah. Un hogar, una familia. Usted lucha al lado de un buen hombre. Mira, mamá linda, este huesito me está mostrando la familia, el hogar que tiene, lo que usted ha luchado. Este huesito me está mostrando la enfermedad que está luchando, porque se ha notado bastante enferma, muy decaída de su salud, especialmente esos dolores al cuerpo, esos dolores que comienzan desde el cuello, bajan por la cadera hasta las piernas. ¿Lo ha notado?
2: Sí, me degradan los pies.
1: Usted ha ido al médico, ¿verdad?
2: Sí.
1: ¿Y no ha podido tener una cura, una sanidad? ¿A usted ya le dijeron lo que tiene?
2: Tenía esa cirugía a la leucemia.
1: ¿Ya?
2: Sí.
1: Mira, mamá linda, esto no es de Dios. Hay enfermedad ayudada, hay enfermedad mentirosa. Por eso es que usted, no solo el cuerpo, sino el espíritu, usted siente un aburrimiento, siente una tristeza. Últimamente se ha sentido rara. Problemas en la unión, a pesar de que se quieren. Ha habido mucha dificultad en el hogar suyo. ¿Es verdad?
2: Sí, sí es verdad.
1: ¿Usted sabía que le habían tratado con maldad, que le habían hecho daño?
2: No.
1: Por eso es que ha venido para atrás. Alísteme un vaso con agua. Alísteme una vela blanca. Quiero mirar qué daño es el que tiene. Voy a rezar la enfermedad. porque papá Dios nos ha permitido a través de la oración poner mano en la enfermedad y en el nombre de Dios curar, guerrera mía. Quiero mirar de dónde vienen estos daños y pedir a Dios una sanidad para usted. ¿Correcto? Mamá linda, escúcheme bien. Yo le voy a devolver el llamado en un rato más. Y vamos a rezar la enfermedad y vamos a ver de qué mano viene. Le quiero regalar el paquete Putumayo. Vienen plantas ancestrales, tratamiento, medicina ancestral. Vienen las protecciones indígenas. Yo le quiero regalar esto. ¿Correcto? Y nos vamos a dar de cuenta qué daño es y de qué mano viene. Porque si logras ver el daño, lo vas a poder curar. ¿Correcto? Entonces yo voy a pedir el favor que esperes un llamado mío en un rato más. Le hago una pregunta, Teresa. ¿Le hablé con verdades o le mentí en algo?
2: No, con la verdad.
1: Yo le agradezco la confianza que nos brinda y la voy a invitar a que no se conforme con el llamado, a recibir el paquete Putumayo y a buscar la cura con los indios que sanan. Un abrazo. Dios me le bendiga.
2: Gracias.
1: Hasta pronto.
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1: Tirando huesitos de la cuzumba, orientando a aquella personita que me llama, mirando la suerte, llevando conocimiento indígena. 9-4103-9660. 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La personita que me habla, aló, deme su nombre.
3: Ricardo Marcano.
1: Amigo Ricardo, que Dios te bendiga. ¿De qué parte me está llamando?
3: De Santiago Centro.
1: De la Santiago. Dame la fecha de nacimiento, por favor.
3: 31/10/69.
1: 31/10/1969. Ponga la mente y la corazón, todo lo que usted quiere saber. Oh, dice Isa Manei. Trancasella, pilca, guachichamura. Mire lo que me está marcando huesito del cusumbo. Está bastante enfermo, le preocupa su salud.
3: Sí, es correcto, amigo.
1: Porque usted ha venido para atrás, y porque hay enfermedad que no se explica. Ha buscado curación, no la encuentra. Quizás ha tomado medicina, no ha servido. ¿Sabe por qué?
3: ¿Por qué, amigo?
1: Porque la enfermedad es mentirosa, es postiza, amigo Ricardo.
3: Ya.
1: Acá veo, hermano mío, que usted últimamente ha venido para atrás, pero esto ya hace un tiempo. ¿Hace cuánto que comenzó la pérdida de la salud?
3: Pues ya para 6 meses, 7 meses.
1: Y usted por eso no sé si ha notado que ha venido decayendo a la parte espiritual, a la parte anímica. Aparte de la enfermedad en su cuerpo que se manifiesta, se ha notado bajoneado, débil de espíritu, una depresión, una tristeza que le embarga últimamente. Lo quieren ver paralizado, lo quieren ver postrado en una cama, postrado sin poder mover un dedo siquiera. Y por eso usted siente calambres, hormigamientos, el cuerpo siente que se le duerme y la fuerza para caminar, para todo.
3: Eso es correcto.
1: ¿O le estoy mintiendo en algo?
3: No, eso es correcto, amigo.
1: Usted tiene todo el derecho a decirme, don Tarcisio, me está mintiendo. Yo miro huesitos de la cuzumba y para mí es como libro abierto. Estoy viendo el daño. Y la única forma de sanar es por medio de su fe. Por medio de usted. ¿Correcto? Ya. Hay que mirar el daño, identificarlo. Hay que mirar de qué mano viene para cuidarse uno en la vida. Porque esto lo hace gente mala que tiene rabia con uno y hay que mirarle la cara. Existe el enemigo oculto que nos hace daño a la espalda y que por delante nos pela el diente. 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Paquete Putumayo, medicina, planta, yuyo, rezo, bejuco, los secretos míos. Paquete Putumayo vienen varias cosas, las protecciones, las aseguranzas. Se lo regalo porque el paquete Putumayo a usted lo va a ayudar a curar y le doy días contados con las manos para que usted se me mejore, hermano mío. Cuando es daño puesto y ponemos eso en manos de Taita Dios y usamos las cosas que se deben con fe, es rápido la curación. ¿Me la recibe con amor?
3: Sí, perfecto.
1: El paquete Putumayo lo entrego y lo regalo solo yo. Tarcisio y la tribu Putumayo se lo doy con cariño. Consígame una vela blanca y un vaso de vidrio porque le voy a mostrar un mal. Pedir a Dios la sanidad porque es que dice la palabra, buscá y hallaréis. Pedí y se dará. Amigo mío, amigo Ricardo, ¿cómo le pareció la llamada?
3: Está bien, hermano, Dios me lo bendiga.
1: ¿Le hablé con la verdad o le mentí en algo?
3: No, eso es correcto, me está diciendo la verdad.
1: Un abrazo, que Dios bendiga. Gracias por haber llamado.
3: Amén, amén.
4: 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No tenía ánimo de nada, tenía ganas de dormir y dormir y dormir. 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Lo único que pensaba era asesinarme. Pero pensaba en mi hijo, no podía hacer eso porque uno no decide si cuándo se quiere ir, porque Dios lo decide. Y hasta la altura de hoy día sí me he sentido bastante bien, mi psicología ha cambiado, la comunicación en mi casa con mi papá ha mejorado, ya no andamos tan estresados. 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No podía dormir en las noches, llegaba a llorar del dolor de cabeza. 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Bueno, que se animen a buscar un cambio, porque muchas personas no creen en estas cosas que hacen, la maldad. Pero la maldad existe, pero hay que tener fe. 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
1: 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Yo daré la gracia a toda la gente que nos visita, al que nos escucha. Gracias a la personita que nos deja llegar a la casita, a la maloquita. Me sentirá contento y agradecido, oportunidad que Dios nos brinda. 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Llegó a la final de la mensaje. Le doy gracias a Dios la bendición de llegar a sus casitas, a sus maloquitas, y sigo hablando por la teléfono porque ya el mensaje termina. Las visitas a la consulta. La consulta en nuestras visitas importantes. Allá los veo, mi guerrero. Que Dios bendecirá mi bella familia del alma.
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6: Uyangapa. 21 horas y 2 minutos.
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0: 21:41.
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0: 23 horas y 17 minutos.
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0: 2 de la madrugada y 28 minutos.
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0: 3 de la madrugada y 13 minutos.
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0: 4 de la madrugada y 4 minutos.
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0: 4 de la madrugada y 45 minutos.
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0: 6 de la mañana y 22 minutos.
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0: 7 de la mañana y un minuto.
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0: 8 de la mañana y 4 minutos.
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1: 8 de la mañana y 36 minutos.

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1: ¿Y qué tal? ¿Cómo les va? Bienvenido, bienvenida a la radio. ¿Cómo le va, señor? ¿Cómo le va, señora? Ahí sí, ¿no? ¿Cómo estamos, DJ? ¿Cómo le va nuestro gran DJ? DJ Corbata me acompaña nuevamente. Oiga, que viene abrigado el día de hoy, ¿ah? ¿Con mucho frío? ¿Sí? No, yo soy más joven, así que... No me va a comparar con usted, pues, oiga. DJ Corbata, como siempre, con esa sonrisa de oreja a oreja. Oiga, la media oreja que tiene usted, ¿ah? ¿Cómo le decían? ¿Tomollillo? Muy bien, pues saludos para toda la gente que está en sintonía hasta ahora. Oiga, recuerda que tenemos WhatsApp también, ¿ah? ¿Cuál es el WhatsApp, querido DJ Corbata?
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1: Dígalo, hable nomás, ahí hable. No quiere, ¿Pero por qué no habla?
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1: Ah, bueno, pero... Se aprende, po, se aprende.
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1: Lo que pasa es que el DJ la di. ¿Qué más, manito? Va a dar nuevas, no, no, no. Tan tranquilo, si de a poquito se aprende. Ya, ¿cuál es nuestro WhatsApp? Más 569, anótelo. 6220-1250. Anota el WhatsApp de el matinal. Más 569-6220-1250. Usted podrá mandar su audio, pedir algún temita musical también, saludar a alguien especial el día de hoy. Más 569-6220-1250. ¿Lo anotó? Ya, por última vez, por ahora. Más 569 es el teléfono del WhatsApp de la radio, para que me manden WhatsApp en la mañana, ¿ya? Más 569, lo decíamos, 6220-1250. Más 569-6220-1250.
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1: Y luego vamos a abrir líneas telefónicas también a través del número. Esto es un número directo, ¿ah? 2325-69516. Es el teléfono directo de nosotros. 2325-69516. Queremos saludar el primer WhatsApp que nos llegó. Buen día, dice acá el Uber Nahuel de la comuna de Renca. Bien, Nahuel, ¿eh? Saludos para ti, Nahuel, para la familia también, para la gente que está trabajando ahí al lado tuyo. El Uber Nahuel de Renca. Oiga, Nahuel es un apellido, ¿no? Un apodo, un nombre. El Uber Nahuel, así hay que nos cuente nuestro amigo.
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1: Nuestro amigo que está, ¿no es cierto?, en contacto con nosotros a través del WhatsApp de la radio, al más 569-6220-1250. Póngale música, maestro.
3: ¿Cómo suena eso?
1: Póngale música, maestro. Sí. Tiene toda la razón. Tiene. Muy bien, DJ. Me dice el DJ, porque lo pensamos por un pie de juez.

0: Recuerde nuestro WhatsApp, que tenemos WhatsApp, si nos quiere mandar algún mensaje, quiere pedir algún temita musical, hágalo a través del más 569-6220-1250, más 569-6220-1250, es el WhatsApp de la radio en la mañana, del matinal, más 569-6220-1250. Oye, por acá dice, buenos días, María Rodríguez, por acá en Maipú, presente, quisiera escuchar un temita de Cama Separada de Lechito Barrio. Muy bien, ahí lo estamos programando con nuestro día ya.
1: Ojitos de miel.
0: Dice, feliz martes. Aunque falte el sol, claro que sí, pues. Bueno, muy bien, ¿eh? Gracias por la buena onda, toda la gente linda, querida, que está a través del WhatsApp de la radio, lo decíamos, ¿eh? Más 569... ¿Cuál más? 6220-1250. ¿Y cuál es el número directo para que nos llamen? Anote el número también si nos quiere llamar directamente a nosotros. A través del 2325-69516. 2325-69516. Con todo el reguetón de campo. Estamos en vivo y en directo acá en La Consentida. Como siempre, todas las mañanas te acompañamos a través de la 103.1 FM.

Oiga, qué buenos temas musicales, ¿eh? Qué lindo tema musical esta hora compartiendo con ustedes a través de la 103.1. Claro, nos pidieron a Lucho Barrio, acá más separada. Buen tema también, ¿eh? Nuestro DJ. ¿Cuál tema? Ah, qué romántico. Sí, de ahí vamos con los mexicanos, la cumbia, reggaetón de campo, todo eso es lo que usted anda buscando. Lo tenemos acá en La Consentida.

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0: es Cristian Peter en sintonía.
1: Gracias por los WhatsApp que también están llegando a esta hora acá a la radio, la consentida. ¿Cuál es el WhatsApp de la radio? Anótelo. Si usted quiere mandar algún mensaje, es el más 569-6220-1250. ¿Lo notó? Es el WhatsApp de la radio, más 569-6220-1250. ¿Cuál es el número de la radio? Si usted lo quiere llamar directamente acá, claro que lo puede hacer a través del 23-25-69-516. 23-25-69-516. ¿Más lento? DJ Corbata. 23. Ya, pues póngase en serio. 25-69-516. Ese es el teléfono de esta venta de nosotros y el WhatsApp es el más 569-6220-1250. Y siempre, oye, claro, nos están agradeciendo acá. Dice, gracias Cristiancito, me recuerda mucho lo de Hermida en los años 78. Muy agradecida por el tema que le pusimos de Lucho Barrio, Cama Separada. Y dice para acá, gracias por alegrarnos los días, los escucho diariamente, me encanta la emisora La Consentida. Bueno, muchas gracias para ustedes también. Y aquí nos llegó un WhatsApp de Luchito Castillo. Buenos días, Luchito.
2: Hola, Cristian, buenos días.
1: Buenos días.
2: Oye, te mando un abracito, que tengas un buen programa.
1: Gracias.
2: Y saludo a toda la gente. Ya, Luchito Castillo, Pedro Aguirre Cerda.
1: Oiga, Luchito parece que está durmiendo, Bienvenido, Luchito. Muy bien, en sintonía también. En sintonía, Luchito Castillo. Me imagino que también estará en sintonía don Miguel González Díaz de Multifren. Y nuestros colaboradores también en sintonía a través de la 103.1 FM. Oye, no solamente vamos a sacar WhatsApp, también llamados telefónicos. ¿Usted tiene el número de la radio? Anótelo. 23-25-69-516. Controlado. Oye, está frío, Sí, güey. ¿Por qué no hace un cafecito, DJ, por favor? En serio, hagamos un cafecito, por favor. 12 minutos para las 10 de la mañana. Ya faltan 12 minutos para las 10 de la mañana. Estás en la sintonía con toda la música. Reggaetón de campo. Acá en la radio, La Consentida.

Peter en sintonía. Ya faltan 5 minutos para las 10 de la mañana. Estás en la sintonía de La Consentida en todo Santiago a través de la 103.1 y también nos escuchan a través de la aplicación. Oye, quiero mandar un saludo muy especial para Juan Licanán, para su hija también, para la Machi Sandra. Están escuchando a través de la aplicación. También muchas bendiciones para su bebé, para toda la familia. Y para su lindo campo que está en el sur. Tuve la oportunidad de conocerlos. Nos acogieron muy bien. Allá en Lautaro, ¿no? Sí, claro que sí. Muy lindo, muy hermoso. Y saludos para la gente linda también que está a través del WhatsApp de la radio. Dice un saludo para la señora María Mancilla, que cada canción que pide es un 7. Mire, ¿eh? Ah, tiene seguidores la señora María Mancilla. Muy bien, pues. No, pero con respeto, con respeto. Una canción, Malos para el Catre, dice de acá. Yo ahora estoy en La Pintana. ¿Quién nos habla? El Uber de Nahuel. De Renca, ahora está en La Pintana, así que saludos para ustedes, en la gran sintonía también, a todos los que están manejando, a los que van en el Uber, taxi, radio taxi, autos particulares, nuestros saludos para cada uno de ustedes. Y también para los que manejan este temita musical, Malos para el Catre. Oiga, después de este tema musical, vamos a una pequeña pausa comercial y volvemos con más música, llamados telefónicos y WhatsApp acá en la radio. Y seguramente usted estará esperando el otro saludito de Luchito Castillo, en sintonía también.

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0: sintonía, buena sintonía tenemos hasta ahora. Saludamos a toda la gente que está junto a la radio, a la 103.1 FM.
1: ¡Magia negra, arriba, va!
0: Aquí estamos con un saludito, vamos, vamos, Póngale, DJ, póngale. ¿Qué está por ahí?
2: Mándate un saludito, Pupo. Mándate un saludito aquí a los trabajadores de Mocor acá en Pudahuel.
0: Muy bien. Saludos para los trabajadores de Mocor en la comuna de Pudahuel. Muy bien, Ivana. Saludos para ustedes. Gracias por estar en la sintonía de la radio. Tenemos otro saludito, ¿eh? Oigan, los WhatsApp, ¿cómo nos llegan,
3: Hola, Peter, buenos días, ¿cómo está?
0: Buenos días.
3: Hola, Juanito.
0: Hola, Juanito.
3: Peter, esa es la canción de Eduardo.
0: Ah,
3: mire, Peter, para que nos haga un favor ahí a Eduardo y a mí para complacer allá en el taller.
0: ¿Ya?
3: En el taller Disco Metal.
0: ¿Disco Metal? ¿Ya?
3: A los compañeros de allá, al señor Raúl.
0: ¿Al Raúl?
3: Al señor José y a su marido, el señor Lara.
0: El marido.
3: Ellos también están escuchando la radio.
0: Muy bien, ¿ah?
3: Allá en Disco Metal, aquí.
0: Muy bien, pues. Saludos para ustedes, chiquillos. ¿Cuál es el WhatsApp de la radio para que se comuniquen con nosotros? +569 6220 1250. +569 6220 1250. Puro reggaetón de campo.

Porque también, oye, se nos llegó un saludo, claro. Nos están escuchando en Temuco también. Don Daniel, sí, saludo, porfa, dice, para Natalie, para Patti y Parrita en sintonía. En Temuco también nos escuchan a través de la aplicación. Y también para mi gran amigo Daniel Cid, ex compañero de trabajo. Y lo más importante, que somos muy buenos amigos. Saludos para ustedes, chiquillos, allá en Temuco.

0: Oye, un buen saludo también para Iván Guzmán en sintonía de la empresa Democor.
1: ¡Ale!
0: Él está escuchando y todos sus compañeros a través de la 103.1 FM. Y somos la consentida para Iván Guzmán. Iván Guzmán de la empresa Democor. En sintonía.

0: 10 de la mañana con 15 minutos, ya estás en la sintonía de La Consentida. ¿Cómo es la música? Usted nos puede llamar directamente acá a la radio, claro que sí. ¿Cuál es el número? 2325-69-516. Anótalo. 2325-69-516. Y el WhatsApp de la radio, más 569-6220-1250. Más 569-6220-1250. Voy a lo que sé. Otro WhatsApp para acá. Hola, buenos días.
1: Hola, Cristiancito, buenos días. Hernán Carrasco aquí escuchándote.
0: ¿Cómo estás, Hernán?
1: Como una horita para escucharte hoy día, así que saludarte a ti, escuché a Luchito Castillo.
0: Eso.
1: Y saludo a todos los que son de la cofradía de Cristian Peter.
0: Sí, pues.
1: Y pedirte un temita ahí por Juanes con Los Ángeles Azules por un perro.
0: Por un perro,
1: para
0: ya, pues.
1: Para dedicárselo a Luchito Castillo, que lo escuché por ahí.
0: Muy bien, excelente.
1: Recuerdo cuando fuimos allá a San Fernando a buscar los premios.
0: Ah, bien.
1: Y pedirte si me puedes mandar el número del WhatsApp para tenerlo por como contacto, porque en este momento no tengo ni un lápiz donde estoy para anotarlo.
0: Ya, pues ahí la vamos. Vale, amigo mío.
1: Consentida siempre.
0: Eso. Muy bien, gracias, amigo mío. Hernán Carrasco, de Puente Alto también. Ahora sí pueden llamar acá a la radio al 2325-69-516.

0: Ya sé que me ha llamado, a ver. Aló, buenos días, buenos días. Buenos días.
1: ¿Cómo está el Cristian? Buenos días.
0: Buenos días, ¿con quién hablamos?
1: Bienvenido a mi casa.
0: Ah, ¿cómo está, amigo mío? ¿Cómo le va en estos días de la comuna Estación Central?
1: ¿Y tú, amigo mío, cómo estás?
0: Bien, oiga, si está difónico, está resfriado, ¿qué le pasó?
1: Sí, me estoy resfriando.
0: Chuta, tiene que cuidarse, Ernesto, ¿ah? Tiene que cuidarse.
1: Sí, lo estoy haciendo, pero igual con los cambios de temperatura.
0: Sí, pues.
1: Así que nada, pues, amigo, dar un saludito ahí, un abrazo a la distancia al DJ Corbata.
0: Sí, gracias, DJ. Te están mandando salud, despierta, pobre. Gracias, dice, que muchas gracias.
1: Está pasando con la programación que tiene, ¿ah?
0: Sí, buena música, muy buena música. Esta semana se pasó este hombre, se pasó, de verdad. ¿Ah?
1: Amigo mío, te felicito por la programación, te felicito por tu compañero, por DJ Corbata.
0: Gracias.
1: Así que, amigos, para ti un abrazo a la distancia, felicitaciones.
0: Gracias, muchas Ernesto.
1: Gracias, amigo, y dame la posibilidad para hacer unos saluditos.
0: Dile, vamos.
1: Ya, un saludo a la señora María Mancilla, a la señora Londra, a la Sara de la Florida, a don Miguel González, a la señora Graciela, a la señora Sonia de Cerrillo, a la señora María de Estación Central, a Carmencita Redondo de Estación Central.
0: ¿Ya?
1: Y bueno, a todos los auditores, y un abracito para ti, muchas bendiciones para ti, amigo.
0: Gracias, amigo.
1: Quiero pedir un tema.
0: A ver, ¿cuál tema quieres?
1: El pescado nadador.
0: ¿El pescado nadador? ¿Ya?
1: Para que lo escuche la señora Sonia de Cerrillo.
0: Ya, vamos a entrar entonces acá, DJ. El pescado nadador.
1: Es correcto, amigo mío.
0: Ya, para ir a decir al DJ que nos ponga el temita musical, estimado, ¿ya?
1: Ya, amigo mío, muy agradecido. Te felicito, amigo mío.
0: Gracias.
1: Dicen para ti, para tu familia y para el DJ.
0: Muy bien, pues gracias. Un abrazo, amigo mío. Que esté muy bien, gracias. Y gracias por estar en la sintonía.
1: Chao, amigo mío. Gracias.
0: Chao. Oye, qué buena música, ¿eh? Qué linda música estamos compartiendo con ustedes a través de La Consentida en todo Santiago. Y también saluda a la gente que está en las regiones escuchando a través de la aplicación de La Consentida FM. Bienvenido, bienvenida. 10 de la mañana con 20 minutos.

0: qué buen tema. Los amigos de Loica, el pescado de nadador pedido por Ernesto Villa de la comuna Estación Central, que le mandamos un saludo nuevamente. Oiga, recupérese, ¿eh? Está súper disfónico nuestro gran amigo. Nuestro WhatsApp de la radio, vamos a invitar a nuestros amigos que no tienen el número del WhatsApp, si nos quieren mandar algún saludito, es el más 569, anótelo, 6220-1250, más 569-6220-1250, más 569-6220-1250. Este es el WhatsApp de la radio. Si usted quiere mandar algún audio, nos quiere escribir, pedir un temita musical que sea movido así, ¿ah? Ah, no. Si usted quiere llamar acá a la radio directamente, lo puede hacer a través del número 23-25-69-516. 23-25-69-516. Oiga, tenemos un WhatsApp por acá. Buenos días.
1: Hola, buenos días, don Cristian.
0: Buenos días,
1: ¿cómo
0: señor?
1: ¿Cómo está? Espero que esté muy bien.
0: Excelente.
1: ¿Se acordará de mí? Yo soy su auditor número uno, aparte de todos los que lo siguen.
0: Epa, epa.
1: Yo soy el Luis de acá, Estación Central, oiga.
0: ¿Cómo está don Luis, pues?
1: El del perrito, el Rocky, cuando se acuerda que lo llamé hasta veces, que se me había perdido mi perrito.
0: Y apareció.
1: No apareció mi perrito, oiga, lamentablemente.
0: Él se lo comió.
1: Después supe por ahí que se lo habían hecho enfadenadito. Se lo habían comido mi perrito, oiga. ¿Adivine qué?
0: ¿Quién?
1: Los haitianos, no, lo comieron,
0: pero ¿cómo sabe usted que fue los haitianos?
1: En mi casa. Bueno, ¿qué le vamos a hacer? Ya pasó, ya.
0: No, sí, pues nada.
1: Oiga,
0: nada.
1: Le quiero mandar un saludo al personal de acá de Emblaflex Limitada.
0: Ya, pues.
1: Avenida San Alberto Hurtado, 1121, con una Estación Central, don Peter.
0: Muy bien, ¿eh? Saludos
1: y
0: para
1: a
0: ellos.
1: Y toda la auditoría que tienen.
0: Sí, pues, también. Harta gente.
1: Ya, don Cristian, ahí estaremos hablando. Que tenga un excelente día y muchas bendiciones para todos. Y están muy buenos los temas de Sebastián Almendra. Muy buenos los temas.
0: Buenas.
1: Que siga con Sebastián Almendra nomás.
0: Gracias, ya, amigo.
1: Buen día.
0: Buen día, buen día, buen día.
1: Luis.
0: ¿Ah?
1: Luis.
0: Sí.
1: Estación Central la lleva.
0: Ah, ¿cómo dijo Luis?
1: Luis, de acá, Estación Central, Luis.
0: Buena, don Luis.
1: Central la lleva.
0: Eso, gracias. Saludos también para la empresa en sintonía también ahí, escuchando la radio. Aló, bueno, vamos al teléfono, DJ Corbata. Aló, buenos días.
2: Buenos días, don Cristian.
0: Buenos días, ¿con quién hablo?
2: Con María Mancilla de Cerrillo.
0: ¿Cómo estás, señora? Gracias.
2: Para usted y para el DJ Corbata.
0: Muy bien, señora María, muy bien. ¿Cómo estás, señora María?
2: Muy bien, con mucho frío, escuchando su programa, igual.
0: Oye, está helado. Vamos, después vamos a ver el tiempo, cómo va a estar el día de hoy. Mire, ¿eh?
2: Sí, pues. Está helado, Juan.
0: ¡Está helado, Juan! Y no es chiste.
2: Está muy helado, de verdad.
0: Oye, me acordé del Torito Chipicano. Si está en sintonía el Torito, nuestros saludos para el Torito Chipicano en sintonía. Me imagino que debe estar escuchando la radio. Ya, pues, señora María, cuénteme más. ¿Algún saludito
2: quiero
0: para
2: saludar
0: quién?
2: Al grupito, sí, a don Ernesto, ¿ya? A don Luis, como escuché, a don Luis de Estación Central.
0: Ya.
2: Al otro, a don Carlos Rodríguez también.
0: Ya.
2: A don Carlos Riquelme, a la señora Luisa, a la Raquelita, a la Sarita. Uh-huh. Un saludo grande también para ellos. A Luisito Castillo.
0: También, pues.
2: A Julieta La Cisterna, a la Irita Curcanilagüe, a la señora Alondra, un besito igual a la distancia.
0: Ya.
2: A todos que estén hasta ahora conectados también por internet.
0: Sí, pues.
2: Un saludo grande a todos ellos, ¿ah?
0: En Rancagua también sí. Los escuchan, ¿ah? En Temuco también están escuchando.
2: En Rancagua, la familia Moraga Rivera.
0: También, bueno, saludos para ellos también. ¿Ah?
2: Ajá, la familia de los Rancho de allá. A todos los chiquillos, Juanito, la Maruca, a la Carmencita, a todos saludos ellos.
0: Ya, pues,
2: son hermanos de los Solanches.
0: Ya, ahora entiendo.
2: Ajá. Sí, son de Rancagua. Y molestarlo también con un temita.
0: ¿Qué temita quiere, señora María?
2: El amor limonero.
0: Amor
2: limonero. De los rancheros del río Maule.
0: ¿De los rancheros?
2: Del río Maule.
0: ¿Anotó o no, DJ? Amor limonero.
2: Está lenteja,
0: diría
2: el DJ
0: Corbata. Sí, no, está volviendo esto, si vos estás vivo, no me pesca ahora.
2: Me queda. Tienes congeladas las manos, pues.
0: Ah, ¿qué? Congela la manche. Otras cosas, no tiene nada congelado. Ya pues, señora María, oiga, que esté muy bien, ¿eh?
2: Ya igual estoy aquí, te estoy escuchando, ¿eh?
0: Gracias, señora María.
2: Gracias.
0: Que esté muy bien, chao, chao.
2: Ya, chao, chao.
0: Oye, quiero mandar un saludo también a la señora María María Mata, también en sintonía, me imagino, a don Roberto Pedrero. Nuestros saludos también para ustedes. Y bueno, ustedes ya saben, chiquillos, que están escuchando la radio. Hay mucha gente que recién se está incorporando a nuestra emisora. Que ustedes nos pueden llamar directamente acá a la radio para un saludito. O también puede mandar un WhatsApp. Sí, pues. Ya, pues vamos a la música. 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

0: Christian Peter en sintonía.
1: 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Claro que sí.

0: pues. Más 569 es el WhatsApp de la radio para que se comuniquen con nosotros en la mañana. Más 569, anótelo. 6220-1250. Más 569-6220-1250. Más 569-6212. No. Más 569-6220-1250. 9-6-2-20-12-50.
1: Descontrolado.
0: Aló, buenos días. Buenos días, buenos días.
2: Aló, buenos días. Don Peter, ¿cómo estás tú?
0: Muy bien, ¿con quién hablo?
2: Con Marilu, acá de la comuna de Pura, buen norte.
0: ¿Cómo estás, señora Marilu? Gusto saludarla, pues. Bienvenida.
2: Muy bien, gracias. ¿Y usted cómo ha estado?
0: Bien, bien, aquí estamos, gracias a Dios, ahí trabajando. ¿Cómo está don Roberto Río, su esposo?
2: Bien, trabajando en la peñita.
0: Me parece muy bien, señora. Cuénteme, ¿algún saludito, algún temita musical?
2: Mire, cualquier cosa me gustaría escuchar, Sales al Tren, de Tommy Rey.
0: ¿Cuál?
2: Sales al Tren, una cumbia.
0: ¿Sales al Tren? ¿Así se llama?
2: Sí. Sales al Tren. Yeah. Mi amor y mi vida también.
0: ¿Cómo se llama el tema del tren?
2: Sales al Tren de Tommy Rey.
0: Ya, aquí la vamos a buscar, ¿ya? De Tommy Rey.
2: Sí, o si no, puede ser la Temporera, que me recuerda mucho a mi ciudad. ¿Cualquier lato?
0: Ah, no, el tema se llama, dice el DJ, Sales al Tren. Pa, pa, pa, pa.
2: Esa
0: es la. Ya, ahí la vamos a programar, ya. Ajá. Estamos listos, ¿ya?
2: Ya, pues, saludo a todos los auditores y que tengan un lindo día.
0: Muchas gracias.
2: Para todos.
0: Saludos para usted también, gracias, que esté muy bien. Saludos a don Roberto, chao.
2: Chao.
0: Dale, Caltre, buen tema. Oiga, usted está rápido de día, ¿eh? De que bueno trabajar con las manos. Ya, pues nuestro WhatsApp lo decíamos, ¿cuál es el WhatsApp? El más 569-6220-1250. Oye, ¿cómo está el tiempo el día de hoy acá en Santiago? Actualmente hay 9,6 grados acá en Santiago. La máxima, 21 grados para hoy martes, mañana miércoles 18 grados y el jueves 19 grados. Mire, ¿cómo está el tiempo acá en Santiago? Ah, me colgaron, ya.
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0: Atento, DJ. Ya decíamos, la máxima 21 grados para el día de hoy, acá en Santiago. En la mañana cubierto, nubosidad parcial, ha despejado. En la tarde despejado, nubosidad parcial por la noche. Mañana, la máxima 18 grados y el viernes 19 grados, la máxima acá en la capital. Hoy el fin de semana, ojo, al día viernes 17 grados. Uy, va a estar rico, oiga. Ojalá no cuelguen ahora, pues. Aló.
3: Buenos días, don Cristian Peter.
0: Señor, ¿cómo le va? Pues JP, Aguayo, ¿cómo le va?
3: Aquí estamos, resfriado.
0: Sí, también está resfriado.
3: Claro, como dijo mi tío allá en el campo, allá
0: en Capitán Pastel,
3: me dijo,
0: andá escotipado,
3: guayo.
0: Ah. Oye, JP, ¿de dónde estás llamando? ¿De qué parte?
3: Del teléfono.
0: ¿De qué parte? No, ¿con quién?
3: Acá de Santiago Centro. Bueno, ando acá Santiago Centro.
0: Trabajando, me imagino, trabajando. ¿Ah?
3: Obvio, como todos los días, gracias a Dios.
0: Lo que hace la droga. Oiga, qué bueno, me alegro mucho. Qué bueno. Oiga, ¿algún saludito va a querer especial? Me imagino.
3: Oh, ¿a tu hermana? No.
0: ¿Ya? No tengo, oye, así que te salvaste.
3: No, allá a los parientes de la radio que escuchamos todos los días, esa buena música que usted le pone, pariente.
0: Sí, pues ahí, oiga, buena música tropical. El reggaetón de campo, ¿cómo le llamamos, pues?
3: Nada más, pues, hijo, oiga, ¿quiere pedir un temita?
0: A ver, dímelo.
3: ¿Quiere pedir un temita? Ese temita que de Luchito Castillo.
0: ¿Descontrolado?
3: No. El otro, usted, Luchito Castillo tiene un temita que está, tiene un video ahí en la feria. Bueno, el tema, oye.
0: ¿Cuál será? Él tenía un temita musical, parece, ¿ah? ¿Eh? Luchito, sí, Castillo. Ah, ah, ¿usted lo escuchaba?
4: Y te lo digo.
3: Ay, si es mi ídolo, es mi fan.
0: Ah, mira, el cadete. Vamos a buscarlo, ¿ah? ¿Eh? Vamos a buscarlo. No sé si lo tenga, pero parece que lo tenía. Pero aquí lo vamos a buscar, ¿ya? Si él tenía un temita cantando.
3: Bueno, el tema.
0: El DJ.
3: Yo creo que él no cantaba
0: a
3: otro compadre, porque no canta ni en la ducha.
0: No. Ah, usted lo
3: conoce,
0: ¿ah?
3: ¿Eh?
0: Chuta.
3: Chuta.
0: Oiga.
3: ¿Aló?
0: Sí, ¿aló? No, no. Sí, aló, te va a decir. Ya, porque aquí lo vamos a buscar el temita de Luisito Castillo, a ver si lo tenemos. Ojalá que esté en sintonía, porque este cabrón se cambia de radio cada rato.
3: ¿Qué?
0: ¿Ya?
3: Le pusieron a Luisito Castillo, Luis Miguel, donde calienta el sol.
0: Oh, pero ¿cómo? Aquí lo vamos a buscar. Oye, DJ, ya, pues, búsquelo. Y aquí lo está buscando este cabrito. Ahí se lo encontramos, el tema de Luisito Castillo, ¿ya?
3: ¡Lo tiene! ¡Ni un brillo el tiene corbata!
0: ¡Puta, que está enfermito! ¡Está enfermo! ¡No sea así!
3: No,
0: ¡así es! ¡Así es, viste! Ya, pues, JP, vamos a buscar el temita musical y ahí te lo vamos a poner. No hay problema, ¿ya? Gracias, amigo.
3: ¡Póngame lo más por este!
0: ¡Chao, JP, cuídate! ¡Chao, chao!
3: ¡Un abrazo! ¡Te quiero mucho! Dios,
0: ¡chao, amigo!
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0: 10 de la mañana con 57. Tenemos que ir a la menopausa. Perdón, a la pausa. Ya, después del temita musical este, vamos a la pausa, volvemos con el. Vamos a conseguir el temita, ¿eh?

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0: ese tema, pero el otro es, po. Ese cantado, ¿eh?
1: ¡Ole, ole!
0: Ahí sí, pues, DJ. ¿De cuál estáis fumando?

0: Oye, te dijeron de... No, el otro. Ya, pues córtala. Ya, ahí sí, ya.
1: Eso.

0: cómo se baila, muchacho?
1: Que cómo se baila va a comenzar tu hora,
2: Ellen. Oye, ahí está el temita de JP para Luchito Castillo, ¿eh? Que te lo pongo, Garibaldi. 11 de la mañana con 11. Ya, va a salir. Extraordinario, bueno.

0: Cristian.
1: Ah.
0: Ya, ahora estoy más despierto.
1: ¿Ya? Muy bien, muy bien.
0: Oye, quiero darle las gracias a JP Aguayo por el saludito.
1: ¿Ya? ¿Y el temita?
0: Y también quiero saludar a don Miguel González, a su señora.
1: ¿Ya?
0: Y a toda la gente que me conoce, un saludito para todos.
1: Muy bien, muy bien.
0: Ya. Oye, poneme el temita rico que me gusta a mí.
1: ¿Veniendo la cola?
0: Es controlado, pero enterito, ¿ya?
1: Ah.
0: Ay, saludito con la batita. Saludito con los batas.
1: Ya, güey.
0: Sí. Le mando un abracito. Ya, chao, Luchito Castillo. Espera, ¿qué va a ser?
1: Muy bien, Luchito. Quedaron todos locos los de los talleres, ¿eh? 11 de la mañana con 15 minutos.

0: salón.
1: Oye, después de esta le vamos a colocar el temita musical que nos pidió Luisito Castillo, Descontrolado del grupo Encanto.
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1: 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Nuestro WhatsApp más 569-6220-1250. Más 569-6220-1250.

0: Veniendo la cola, veniendo la cola, que está rica la música.
1: Suave. Así. ¿Lo que
0: veniendo la cola.

continuemos.

0: el temita que nos pidió Luchito Castillo. Claro, ¿qué es este temita musical? Para, lo quiere bailar, ¿eh? Lo quiere bailar enterito, enterito, enterito. Va, póngale. No, pues el otro, vos, corbata.
1: Oh, ya. ¡Ándale!

0: al más 569-6220-1250. Más 569-622. No. Más 569-6220-1250. Voy a enloquecer. Lo vamos a escuchar enterito, ¿eh? Enterito.
1: Ay, qué rico.
0: Cállate vos.

Oiga, me dice que más lento el número de teléfono. El WhatsApp se lo vamos a dar más lento. Más 569 6220 1250. Lo que pasa es que me llamó de Imalí Fernández y me dice: oye, tú sabes que yo soy abuelo ya, pues míralo vos. Una pena, toma el lápiz. Se aburrió tanto toda su vida con el lápiz en la mano. Ahora no puede escribir. Un saludo para Imalí Fernández. Sabemos que tiene su edad ya.

0: Vuelve Renca en sintonía.
1: Y te lo digo.
2: Hola, hola, maestro Cristian.
0: ¿Qué tal?
2: Un saludo acá de San Bernardo. Muy buena radio, buena programación. Y quería pedirle un temita.
0: ¿Cuál te va a querer? A ver.
2: Préstame tu lápiz, chulita.
0: Ah, sí, buena.
2: Eso, que tenga un buen día.
0: No, los Ruiz Señores de la Frontera. Buena, buen tema musical.
1: Cumbia de la buena.
0: Ya la vamos a buscar, ¿ah? ¿Eh? Préstame tu lápiz.

Oiga, buen tema musical, ¿ah? La pichulita. No, no, usted quédese callado porque el del lápiz, de un lápiz. Pichulita se llama la mexicana. La pichulita. Ah, ya.

0: dice, préstame el lápiz, chulita.
1: Qué goloso, qué goloso.

Oye, nos pidieron un temita musical también de Los Ángeles Azules con Juanes. El tema se llama Por un perro. A ver, escuchemos a ver este temita musical. Póngala, a ver.

0: Mira, disponible la línea telefónica y el WhatsApp también. Ah, sí. Sí, es que esta publicidad es cortita cada media hora. No me vaya a la historia. Dos minutos. No, menos de un minuto.
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0: 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Oye, decíamos, teníamos también WhatsApp nuevamente acá en la radio. A ver, ¿qué está por ahí? Hola.
2: Oye, Cristian, ¿te acuerdas cuando Luisito Castillo se ganó la longaniza
0: el
2: 18 de septiembre,
0: ¿no? Sí, me acuerdo.
2: Pero comió otra vez. Ah,
0: no, Luisito sea Castillo. Así, de que después me van a arreglar a mí aquí en la radio. Ya, voy ya también, corbata, ya. Ya, póngale música, póngale música. 34, las 11.
3: El amigo.
0: Entonces vamos a seguir con la buena música. 11:34 minutos. Claro que sí.

0: Hoy a Puro Reggaetón de Campo está ahora compartiendo con ustedes acá en la radio La Consentida. Nuestro número 2325-69516. 2325-69516.
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0: Hoy a Ismael Fernández se iba a comunicar con nosotros a través del teléfono.
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0: Bueno, hombre, le cuesta ver, pues está viejito ya.

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2: 12:03. Oiga, recuerde que nos puede seguir whatsappeando, claro que sí. Oiga, nos llegó un WhatsApp por ahí. A ver, ¿quién está por ahí? Vamos a ver, ¿quién está por ahí? Hola, buenas.
5: Buen día, don Cristian.
2: Buenos días.
5: Víctor de Cerro Navia.
2: ¿Cómo estamos, Víctor?
5: Un temita, por favor. El bolsero con los halcones negros. Muchas gracias. Saludos para todos.
2: Saludos para usted también, don Víctor. Los halcones negros. Aquí está el bolsero. 12:03.

Mira qué buen tema. Saludos para don Víctor, que nos pidió este temita musical de los Halcones Negros, El Bolsero. Buen tema musical, está ahora compartiendo con ustedes. Con toda la música, con todo el reggaetón de campo, te acompañamos a esta hora acá en la radio, La Consentida. Ahora nos pueden llamar, chiquillos, ¿ah? ¿Eh?

0: 12 con 10 minutos, estamos en vivo, somos La Consentida. Ahora pueden llamar, chiquillos, ¿ah?
1: Y descontrolado.
0: Nuestra línea es abierta a través del número 2325-69516. Sí, pues nuestro WhatsApp también, más 569-6220-1250. El WhatsApp de la radio, más 569-6220-1250. Nuestro número directo es el 23-25-69-516. Aló, buenas tardes. Hola.
2: Hola, don Cristian.
0: Sí, buenas tardes.
2: Aquí soy María Mancilla de la comuna Cerrillo.
0: ¿Cómo estás, María? Cuénteme, señora María. Cuénteme.
2: Escuchando la linda programación que he puesto hoy día.
0: Gracias. Muchas
2: excelente,
0: gracias.
2: Excelente, un 10.
0: Buena música.
2: Sí, buena, buena.
0: Buena
2: de
0: música.
2: De todo, así como me gusta a mí, mezcladito.
0: Eso, eso.
2: Yo voy a pedir un temita.
0: A ver.
2: Por eso lo molesto. La canción se llama Polvo y Olvido.
0: ¿Cómo se llama?
2: Polvo y Olvido.
0: Un polvo y olvido.
2: Polvo y olvido, ¿ya? de los provincianos del Choapa.
0: ¿Los provincianos?
2: Del Choapa. Ellos lo cantan.
0: Ciano del Choapa, ya.
2: Ahí sí, no te... Polvo y Olvido. Ya, para escucharla, ¿ah?
0: ¿Eh? Ya, pues. ¿Listo? Listo, señora María.
2: Gracias, don Cristian.
0: Gracias, hasta luego.
3: Chao. 23 25 69 516.
0: Nuestro WhatsApp, atención, anótenlo, ¿eh? El WhatsApp de la radio, más 50.

0: Oiga, buen tema este, ¿eh? Rompe calzones.
1: Y con este corrido saludar, compita.
0: Ah, rompe corazones, ¿eh? O sea, sí, pues. Oye, mandemos un saludo a toda la gente que está en sintonía en las ferias libres también, en la feria en su comuna. Nuestros saludos para cada uno de ustedes y bienvenido a la programación musical de La Consentida. Oye, también nos pueden llamar a lo de la feria. ¿Dónde están escuchando la radio? El número es, atención, 2325-69-516-2325-69-516. Buen tema, DJ Corbata.

0: Vamos a otro llamadito, a ver. Aló, buenos días. Buenas tardes.
1: Buenas tardes, Peter. ¿Cómo está usted?
0: Muy bien. ¿Con quién hablo? Buenas tardes.
1: Con Sonia de acá de Cerrillo.
0: ¿Cómo está la señora Sonia? Gusto saludarla. Bienvenida, pues.
1: Igualmente, gracias. Lo llamaba para darle las gracias a don Ernesto, ¿ya?, que me dedicó una canción, el Corre, Corre, Camioncito.
0: Sí, pues, sí, buen tema.
1: Dale la gracias.
0: Ya, pues.
1: Yo le quiero que toquen una canción que se llama Mujer Coqueta.
0: ¿Quién la canta?
1: Es de los rancheros de Rapel.
0: ¿Los rancheros de Rapel?
1: Sí, por favor.
0: Ya, pues aquí la vamos a ubicar, ¿ya?
1: Ya, y alto saludo para toda la gente que está escuchando la radio, que somos muchos.
0: Bueno, muchas gracias, cuídense
1: que
0: mucho.
1: Un bonito día.
0: Gracias. Chao, chao.
1: Chao.
2: Yo te lo pongo en la boca.
0: Temita.

0: ¡Aló, aló!
1: Buenas tardes. Me hace presente Alondra de los Espejos.
0: ¿Cómo estás, en Alondra? Buenas tardes, ¿cómo le va?
1: Muy bien, muy bien, muy bien. Aquí pegada, tratando de pensar qué voy a hacer de almorzar para más tarde.
0: Ah, muy bien, muy bien. Me parece muy bien.
1: Lo estoy escuchando con todo. Estoy de la mañana con usted. De que llegó ahí, estoy con usted.
0: Gracias.
1: Desde la mañana fue muy helada, don Cristian.
0: Oiga, muy helado, sí. Eso sí, es verdad.
1: Muy helada la mañana, pero aquí estoy batallando igual.
0: Qué
1: así
0: bueno.
1: Que me alegro saludarlo.
0: ¿Ya?
1: A todos los auditores, como dijo la señora recién, como somos muchos,
0: sí, pues.
1: Le mando a todos los pongo y les mando saludos a todos, los que me quieran escuchar.
0: Ya, oye, ¿le ha gustado la música?
1: Pero precioso, precioso.
0: Qué bueno, me alegro.
1: A la Motubilla, a la señora María de Mancilla, a la Sarita, a la otra señora también que se llama Sarita, que no la conozco.
0: Sí, pues, también.
1: A todas las personas de Carlos Riquelme, a su señora, a todos. Pero un saludo especial porque usted llega tempranito a darnos alegría, a darnos felicidad, sentirnos contentas. Nosotros que ya somos personas adulto mayor y usted un joven nomás. Entonces usted a todos nos hace contenta, nos hace feliz. Al menos yo soy feliz.
0: Gracias, señora Alondra. Muchas gracias por su palabra, ¿ya?
1: Así que le deseo lo mejor. Y
0: ¿ya?
1: Si pudiera, me gustaría, no sé, escuchar la canción. Mañana me voy al pueblo, ¿a dónde entonces, mi amor? No sé, algo así, no sé cómo se llama
0: mañana
1: esa canción.
0: Mañana me voy del pan, pero ¿cómo? Esos son los charnos, ¿cierto?
2: ¿Contra?
0: Mañana me voy del pan, sí. Hola, sí. ¿Cuál? Oye, DJ, ¿cuál es? Ah, no me caí así con la mano, ¿ah? Dice que no sabe, ya, pero aquí la vamos a buscar, ¿ya?
1: Si es que puede, y ya. Si no, se lo agradezco igual.
0: Ya, pues, aquí la vamos a buscar, bueno.
1: Chao, mañana. Chao.
0: Que esté bien, chao, chao. Gracias.
1: Igual.
0: Chao, chao. Mañana. ¿Cómo se llama la canción esa? Mañana me voy del mundo donde está el patrón. Me dejaste lindo, ¿eh? ¿Pero cómo se llama? Mañana me voy del fondo donde se fue el patrón.

0: ¿Aló, sí? ¿Aló, sí?
1: Muy bien.
0: ¿Canto bien? Pero se escucha mal.
1: Sí.
0: ¿Con quién hablo?
1: Ahí.
0: Ahí sí.
1: Rita, espero que te encuentres súper bien.
0: Gracias.
1: ¿Estás bien?
0: Sí, pues. ¿Con quién hablo?
1: Con Carmen de Estación Central.
0: Ah, ¿cómo le va? Gusto saludarla. Bienvenida, pues, bienvenida.
1: No, te lo escucho todos los días. Te quería darte la gracia por el mix que pusiste. Muy bueno, donde salieron canciones de Atenei Nostros y muchas más.
0: No,
1: no sé,
0: bueno.
1: Que la cantó porque no alcancé a escuchar el nombre.
0: Buena música, buena, ¿ya?, música. ¿Ah?
1: Y ahora quería mandar unos saluditos, ¿se puede?
0: Ya, dele, vamos, vamos, vamos, dele, vamos.
1: Ya, rapidito, a don Ernesto, a la Carita, que se recupere en su ojito.
0: Ya.
1: A los Carlitos, a todos, y a Luisito Castillo, a que nos escuchamos.
0: Ya, ya, pues, ya, no hay problema, y saludos para él también. Sí,
1: ya, y quisiera una canción de René, ay, de Clavel, La Casa Vieja, por favor.
0: La Casa Vieja, ya, vamos a ver si alcanzamos la Casa Vieja, ¿ya?
1: Ya, pues, Cristian, me alegro que te encuentres bien y siempre, siempre muy buena música, así que no hay que quejarse.
0: Ya, el Clavel me dijo, sí, el Clavel.
1: Sí, La Casa Vieja, ya, pues, Cristian, saíte, gracias por escucharnos.
0: Que esté muy bien, gracias, chao, chao, gracias.
1: Oh, ya.
0: Oye, gracias por la sintonía que tenemos hasta ahora compartiendo.

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1: Póngale música, maestro, póngale música. ¿Quién robó mi corazón?
0: Acá están los rancheros de plata.
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0: que el tema que estamos escuchando ahora. Ah, la mujer coqueta, pero por Luceo del Valle. Usted no lo encontró por los rancheros de Rapel, ¿no?
1: Y
0: a mientras pongamos la por esta. Después viene la casa vieja.

0: 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Oh, vamos a abrir línea hasta ahora. Aló, buenas tardes.
1: Aló, buenas tardes ya pues. ¿Cómo está don Cristian Peter Contreras?
0: ¿Cómo está Ismael Fernández? Gusto saludarlo.
1: Como me dijiste que está, que el 10.
0: Aló. ¿Ya?
1: Por eso da el teléfono lentamente porque los viejitos ya no escuchábamos. ¿Qué te pasa?
0: No, güey.
1: Andamos iguales los
0: dos. No, el viejo Pascuero.
1: El viejo Pascuero, te equivocaste. Yo pensé que lo estabas diciendo por mí.
0: No, tú eres viejo de nacimiento. No hay problema.
1: Ya. Oye, ¿cómo estás, Cristian?
0: Bien, aquí estamos aquí con la radio, ahí compartiendo con la gente que nos sintoniza todas las mañanas.
1: Oye, qué difícil comunicarse contigo. Ya hace media hora que estoy tratando de comunicarme.
0: ¿Qué tipo se llama?
1: Tenía mucha audición, parece.
0: Bueno, siempre en la mañana las radios tienen harta audición, pues tienen harta sintonía en la mañana, así que hay que aprovechar.
1: Sí, oye, bastante. Sí. ¿Cómo está la cosa por ahí? ¿Cómo está la radio? Yo estoy un poco... Bueno, tú sabes que yo estoy un poco retirado de radio.
0: Sí, pues, sí. No, pero bien. Todo tranquilo aquí, trabajando, como te decía, con buena música. Y bueno, esperando que nos vaya bien a todos nomás, pues nada más que eso.
1: Ojalá que sí. Oye, Cristian, con tu permiso voy a saludar a algunas auditoras que estaba escuchando, que eran auditoras de nosotros cuando estábamos en otro radio, ¿te
0: sí,
1: acuerdas?
0: Claro, sí.
1: Por ejemplo, la Londra la escuchaba el otro día. ¿Cómo está la Londra de los Espejos? ¿Qué has sabido de ella?
0: No, pues, sí.
1: Por ahí la escuchaba.
0: No, siempre escucharon la radio, siempre. Gran auditora, fiel auditora de la radio, la consentía en la mañana. Y todo el día.
1: Sí, tiene harta audición de la que teníamos cuando éramos pareja, cuando tú, yo era tu marido. Oye, sí, con bastante audición. Quiero aprovechar de saludar a un auditor que siempre me encuentra por ahí y me dice cómo está don Ismael, que es de Cristian, me dice por qué no está con él y todo eso. Digo, no, él ahora tiene otro marido que el que le...
0: Claro. El DJ Corbata, mi pareja, aquí, amigo.
1: Siempre. Saludos a tu DJ Corbata, un abrazo a la distancia, dile.
0: Oye, saludo, DJ, ¿eh? Gracias, dice. Un abrazo de espalda, dice. No, naquel. Sí, él que da un abrazo de espalda. No sé quién le gusta, él que da un abrazo de espalda, sí, él también. Sí.
1: Oye, dale un saludo a toda tu audición de parte de Rochero Regalón y Mael Fernández. Y un abrazo gigante para ti. Que siga yéndote bien, espero que,
0: gracias,
1: que siga adelante. Y yo de pronto voy a andar por ahí, pum.
0: Ya, pues.
1: O sea, no sé si visitándote, pero por ahí saliendo a radio, estamos en algunas conversaciones con algunas emisoras
0: ¿ya?
1: que quieren que vuelva con el Ranchero Regalón, así que ahí estamos hablando. Ahora en este momento yo ando de visita por acá por Quillota, vine a visitar a mi hija.
0: Uh-huh.
1: Como tú dijiste el otro día, vivo pegando en la pera donde sí, ¿verdad?
0: Sí, pues para estar pegando el reo usted en todas partes, vos.
1: Oye, pero a mi hija nomás.
0: Muy bien, está bien.
1: La semana pasada estuve por allá por el sur.
0: Muy bien. James Bomel, oye, un abrazo para ti, gracias por estar en la sintonía igual y gracias por llamar también y hacerte presente que estás escuchando la radio en La Consentida, ¿vale?
1: De todas maneras, pues te mando un abrazo gigante, un saludo a toda tu audición y a tu ahí, a tu DJ,
0: al
1: un
0: DJ
1: abrazo
0: Corba.
1: Gigante y saludo a toda la gente que te escucha, cuídate mucho.
0: Gracias, chao. Oye, aquí está el temita que nos pidieron, ahí está Imael Fernández. Oye, el tema que lo pidieron, el clavel, la casa vieja. Hablando de Ismael Fernández, acá está la casa vieja.

0: casa vieja.
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3: Ahí estaba el temita de que nos pidieron, ¿ah? ¿Eh? Ahí estamos completos, ¿no? ¿Sí? DJ Corbata, ¿sí? Muy bien. Abrimos línea. ¡Aló! ¡Aló, aló!
4: ¡Aló, aló! ¡Habla la Alondra del Espejo!
3: ¿Cómo está, señora Alondra? ¡Ah! ¿Escuchó a la Ismaela?
4: Yo escuché a don Ismael, así que le mando un saludo grande a don Ismael.
3: Ya, pues.
4: ¿A quién me nombró hace poquito rato aquí cuando estaba con usted?
3: Sí, pues ahí
4: sí,
3: está.
4: Pues yo soy pendiente, sí, soy pendiente de ustedes.
3: Muy pues, bien, muy bien, señora.
4: Así un saludo grande a don Ismael, pues que tengamos, que venga para la radio suya, para que tengamos conversación con los auditores. Pues.
3: Claro. Ya,
4: yo,
3: pues.
4: Ismael es igual que usted, yo lo quiero harto porque él me conoce también a mí. Ya.
3: Oiga, pero igual que yo soy más joven, pues.
4: No,
3: sí. No, está bien, está bien.
4: Yo puedo ser igual.
3: Yo puedo ser su hijo de mi hermano.
4: No importa lo que sea, pero bueno.
3: No, está bien, está
4: nos
3: bien.
4: Estamos reuniendo gente que nos conocimos años, pues don Chancito, usted sabe que usted me conoce hace tiempo, sí. También a mí.
3: Ya, pues.
4: Y le mando harto saludito nuevamente. Dice la canción, mañana me voy para el fondo donde encuentro mi amor.
3: Eso.
4: Me voy mandado por el patrón.

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0: que ya encontró el temita. Mire, a ver, señora Alondra, cuando pida este temita musical se llama Me voy pa Santiago. Así, me voy pa, así tal como es, pa, pe, ya. Me voy pa Santiago. Es el tema que nos estaba pidiendo la señora Alondra. A ver, póngala, DJ.
1: Qué bonita la guitarra es.
0: ¿Es ella o no?

DJ, muy bien. Muy bien, les quiero contar también que luego a la 1 viene la publicidad y vamos a volver nuevamente.

tenemos llamadito DJ, ¿eh? Antes que nos vamos a la pausa. Aló, buenas tardes. Aló. Aló, aló. Se escucha mal, aló.

0: Aló. Ahí sí, ahí sí. ¿Con quién hablo?
1: Con Carmen, la canción que pidió la señora.
0: Ah, ¿cómo está, señora Carmen?
1: Sí, eso ya tengo, Rosa. Me voy para Santiago con René y nos cruza.
0: No, o sea, ahí lo pusimos ya, lo pusimos.
1: Sí, pero lo pusiste con esa cantante.
0: Sí, sí, pero por lo menos lo pusimos. Algo hizo el corbata.
1: ¿Ya? Gracias, cuídate.
0: Gracias, señora Carmen, que esté muy bien.

Oiga, saludos para Rancagua. Gran sintonía también en Rancagua. A través de la aplicación. En Temuco también nos escuchan. En Curicó. En Pichilemu también.

vaya de la sintonía. Pausa, volvemos. Recuerda que te voy a acompañar hasta las 14 horas. Pausa, volvemos acá en la radio. No te vayas de la sintonía con todo el reggaetón de campo.

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4: 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Vamos a ver a quién tiro huesito en este día. 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Quiero invitar a que usted salga de la duda, a que me pregunte la enfermedad que sufre, el problema que tiene, la tristeza que llora. ¿Por qué tanto fracaso? ¿Por qué no hay suerte? ¿Por qué no hay amor? ¿Por qué no hay salud? 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
5: Celso.
4: Amigo Celso, bienvenido a la programa La Mensaje. ¿De dónde se comunica?
5: De Santiago.
4: Gracias a la gente linda. Dame la fecha de nacimiento, por favor, amigo Celso.
5: 19-02-1985.
4: Sí. Vamos a mirar, huesito. Ponga la mente, la corazón a lo que está pasando. Sanay, cura y la malay. Sanay, cura y la malara. Sanay, cura y la contoyonaira. Pirca, guarella, guachichamú. Jatapira, mira lo que me está marcando, amigo Celso. Eres una persona trabajador, emprendedor y luchador de la vida. Harto lo que ha luchado, por eso se siente cansado, agotado y a veces le llega depresión. A veces le llega esa tristeza, ese aburrimiento y esa impotencia porque no ha podido hacer lo que ha querido en la vida. Está con un hogar, con una familia bella. Está al lado de una buena mujer. Es bonito el hogar que tiene. Y al lado de buenos hijos, pero no ha podido prosperar. no ha podido salir adelante como ha querido, y especialmente la parte económica y laboral ha sido muy cruzada en la vida suya.
5: Sí.
4: ¿Es verdad o es mentira?
5: Es verdad.
4: ¿Y ha buscado ayuda? Porque usted es persona que le gusta ayudarse. Es persona que busca salud, que cree en Dios, que pide porque es creyente.
5: Sí.
4: Pero no se explica por qué no avanza. ¿Por qué no avanza? Hay una mala suerte ya un tiempo atrás. ¿Cuánto hace que usted ha visto esa mala suerte? ¿Cuántos años? Porque esto no es meses, es años que viene así como embajada.
5: Sí, 2 años más o menos.
4: Y le voy a decir, su suerte es bonita, está es marchita, o se la han marchitado. Porque hay envidias, y usted se pregunta a veces, ¿qué me podrán envidiar? ¿Sabe qué le envidian? Que tiene un hogar de Dios, que tiene hijos, que lucha por una familia. Y usted, hermano mío, ha visto esa mala suerte desde este año pasado y ha comenzado por cosas malas. Aquí hay daños, aquí hay alumbramientos, su suerte se la tienen marchitada. Usted ya sabía, ¿verdad?
5: Bueno, tenía dudas, por eso me escribí.
4: Yo le voy a pedir un favor, alísteme una velita blanca, alísteme un vaso liso, porque primero quiero mirar de dónde vienen estas cosas y poderlas retirar. Le voy a enseñar 2 oraciones fuertes y le voy a tomar todos los datos para enviarle el paquete Putumayo. Quiero que lo reciba. Hay que darse cuenta quién es el que está al lado de uno, quién es el verdadero amigo, porque usted ha tenido alrededor suyo mucha envidia y personas que han pisado su casa le han pagado con malos tratos, con traiciones, con engaños. Alísteme el vasito con agua, hermano Celso, porque yo le devuelvo el llamado en un rato más. ¿Usted me recibe el paquete Putumayo?
5: Sí.
4: Se lo regalo con cariño. ¿Le hablé con verdad o le mentí en algo?
5: No, verdad.
4: Yo le agradezco la confianza que nos brinda y lo voy a invitar a recibir estos elementos de cura. Un abrazo. Que Dios me le bendiga.
5: Gracias.
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1: Con Doris.
0: Doris, gracias, gracias. Dame la fecha de nacimiento tuya, Doris.
1: 13 de agosto del 75.
0: Ponga la mente, la corazón, esa pregunta seria. Pregúnteme de lo que es su hogar. No me diga nada. En su mente y en su corazón. Lo que es su hogar, su familia, lo que es la vida suya. ¿Correcto? Vamos a mirar.
1: Sí.
0: Guajidra, guajidra, guajidra. Dime trance, transebunde, gravetati, malich, piachi, guarella. Amiga Doris, escucharame muy bien. Es una mujer fuerte y luchadora, muy trabajadora, como la gente allá de su tierra. Trabajadores que tienen el sueño siempre de salir adelante. Está al lado de un buen hombre. Este huesito me está mostrando una unión que luchan juntos, a la par. Pero él se está quedando un poquito atrás. No por flojo, no porque quiera, es por su salud que se le está quedando atrás también. ¿Cómo llama a su parejita?
1: José.
0: ¿Y qué edad tiene José?
1: 56.
0: Y le veo enfermedades de persona grande. Yo estoy viendo acá a su hogar. Estoy viendo a una mujer decaída de espíritu y muy triste. Y al lado, un hombre enfermo. Pero ustedes dos se quieren mucho, ya han luchado. ¿Cuánto tiempo llevan?
1: 10.
0: 10 años.
1: 10 años.
0: Y hay un amor, sí, tan fuerte, y hay una energía como si llevaran 30, 40 años. Es buen hombre al lado suyo. Y le voy a decir, mamá linda, que los tienen envidiados, que los tienen amarrados y que están impedidos para salir adelante. Están impedidos.
1: Así es.
0: Han venido para atrás varios tiempo. ¿Cuánto llevan en este país?
1: 15.
0: 15 años.
1: Sí.
0: Y le voy a decir, mamá, que lo que han podido, usted lo que ha podido lograr en los 15 años es poquito. Y lo que han hecho en los 10 años de unión también no compensa tanto esfuerzo, tanta lucha y trabajo.
1: Así es.
0: El dinero se hace sal y agua. El dinero no rinde. La estabilidad laboral y económica no la hay. Y puede que te vaya bien, no, del año 1 o 2 meses y 10 años de austeridad. ¿Es verdad o es mentira lo que le estoy hablando?
1: Es verdad.
0: Aquí hay cosas negativas que tú arrastras del pasado. Desde antes de salir de tus tierras, su suerte se la han malogrado. Usted ha sido una mujer que ha luchado por salir adelante, por tener hogar, familia. Y por su familia es que usted se encuentra viviendo por acá tantos años. ¿Es verdad o es mentira? Así
1: es. Es verdad.
0: ¿Qué hay que hacer, Doris? Mirar de dónde vienen estos daños. Esa gente mala, encomendarla a Dios. Poner un escudo, una barrera de protección y limpiar la mugre que haya. Porque hay que comenzar una nueva vida en el escombro del pasado. Lo que el pasado ha traído son experiencias para un mejor vivir. Y usted, si logra romper estas cadenas negativas que le amarran al fracaso, a la tristeza, va a prosperar al lado de ese hombre bueno. Porque José es un hombre bueno. Tiene un genio fuerte y un poco temperamental, pero es noble de corazón. ¿Es verdad o es mentira?
1: Es verdad.
0: Alísteme un vasito con agua. Le devuelvo el llamado en un rato más. Quiero regalarle el paquete Putumayo y mostrarle con hechos por qué es que le ha ido tan mal. Aquí hay daños que tienes que darte de cuenta. Un abrazo.
1: Perfecto.
0: Gracias por el minuto de su tiempo y por haberme escuchado.
1: Muchas gracias, usted.
0: Bendición.
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Oiga, saludos para Catalina Karen. No, Catalina Karen Fernández, sí, de parte de su abuelo, que ellos andan en el autito. Ismael Fernández. Claro, un amigo que trabajó en radio también. Ahí, que no, abuela, que abuelo, no. O sea, si lo veo, yo creo que abuelo, pero no sé. No, saludos para Ismael Fernández también. Ya, vamos a abrir línea, chiquillos. Nuestro WhatsApp disponible también acá en la radio, La Consentida. ¿Cuál es el WhatsApp de la radio? El más 569-6220-1250. Más 569-6220-1250. Oiga, saludos para el Torito Chipicano. ¿Estará escuchando el Torito? A ver si me puede llamar. Porque siempre él está en sintonía acá en la radio.

Se quedó hasta las 2, ¿eh? Muy bien. ¿Cuál es nuestro número, DJ? Para que nos llame directamente acá a la radio. Es el 23-25-69-516. 23-25-69-516.

0: Aló, aló, aló, aló, aló, aló, aló, aló, buenas tardes. Ah, colgando. Paleteado, ah. Oye, usted corbata no se ríe, ¿ah? ¿Eh? El mismo número, si cuelgan no lo bloqueamos, ¿ah?
1: ¿Eh? Y suenan los timbales de casa.
0: ¡Aló! Aló, aló, aló, aló, aló, aló, aló.
2: Cristian.
0: Buenas tardes, señora Sara, ¿cómo está?
2: Aquí estamos, en sintonía.
0: Sí, qué bueno. ¿Qué me cuenta?
2: Bueno, estaba escuchando los saludos. Quiero darle las gracias a la señora María Mancilla, a la Carmencita de Estación Central.
0: Sí, también en sintonía ella.
2: Y saludos para ella, también a la señora Londra.
0: ¿Ya?
2: Saludos a todos. También saludo a Ernesto Villa, a Luisito Castillo, a la señora María Mata, a los Robertos.
0: A todos.
2: A la señora Sonia, a todos, a todos, a todos.
0: Ya, pues.
2: Muchas bendiciones y cariño también para usted.
0: Gracias.
2: Y gracias, pues, por su amabilidad.
0: Muchas gracias, señora Sadi, gracias.
2: Con el teléfono y todo, Cristian.
0: Muchísimas gracias.
2: Está muy buena su tema, sus canciones.
0: Gracias, señora Sara. Oye, qué bueno que esté en sintonía. Oye, ¿y algún temita musical?
2: A ver, Tequila y Ron de María José Quintanilla.
0: Tequila y Ron, ya. De María José Quintanilla. Ya, aquí la vamos a programar, ¿ya?
2: Ya, con don Cristian. Y bendiciones para usted también. ¿Ya?
0: Que esté muy bien, ¿eh? Gracias, señora Sara. Cuídense mucho.
2: Ya, chao. Gracias. Que tenga un lindo día.
0: Chao. La señora Sara de la comuna de La Florida también en sintonía a través de...

0: Mandú. Sí, buena. Aló, buenas tardes.
1: Aló, buenas tardes, don Cristian.
0: Sí, señor.
1: ¿Cómo estamos?
0: Muy bien, ¿con quién hablo?
1: Con Luis Lara de aquí, de la Peguita de Renca.
0: ¡Epa! Saludos, por don Luis, ¿cómo le va? ¿Todo bien trabajando bien, ahí?
1: Todo bien, todo bien.
0: Me parece
1: y
0: bueno.
1: Me alegré mucho escuchar a don Ismael.
0: Sí, pues ahí está en sintonía.
1: Porque, sí. ¿Ah? Así que si puede le daba mis saludos porque los fines de semana lo encontramos en el Pauli.
0: Ah, dirás que sí, pues dirás que va al Pauli ahí en Santa Rosa, ¿no es cierto?
1: Sí, pues ahí está pituqueando, está de portero y de Uber.
0: Ah, está de portero ahora, si no está, no está haciendo esto, está de portero. O sea, está como el Cantinflas. Está bien, está bien, está bien, está bien. Mil deportivos, carito, está bien, está bien. Oye, que bueno que esté Luis en sintonía, así que algún temita musical.
1: Cabellos de plata de Eliseo Guevara, si es posible.
0: ¿Cabellos de plata?
1: Sí.
0: ¿De Eliseo Guevara?
1: Sí.
0: Ya diré, por favor, busquen ahí. Ya, ahí la anotó. Listo.
1: Ya.
0: Ya pues.
1: Oiga. ¿Ah? Ya pues.
0: Cuídese mucho.
1: Un saludo que esté bien allá en la donde anda, en Quillota, dice, weón.
0: Sí, lo que pasa es que está ahí en la. ¿Cuánto es Fundación La Rosa? Creo que está ahí trabajando también, así que. Cuídese.
1: Poco le queda.
0: Poco le queda. Eso es lo que quería decir. Cuídese.
1: Ya, chaito, que tenga buena tarde.
0: Chao, gracias. Pero más que lo estima, güey. 13 horas con 26 minutos. 13 horas con 26 minutos. No sé, esta pega me estresa y no sé por qué. La paso mala que hoy.

0: ¿Tenemos un llamado? A ver, aló.
1: Hola, soy yo, José Cristian.
0: ¿Cómo estás, María?
1: Aquí escuchando su programa, como todos los días, escuchando a la Sarita de la Florida.
0: Eso, muy bien, excelente.
1: Un saludo grande a ella,
0: ¿ya?
1: A don Carlos Rodríguez,
0: uh-huh. A don Luis,
1: a don Luis de Estación Central.
0: Eso.
1: A Caballero Fernández, que llaman delante.
0: También, pues.
1: También un saludo grande al Ernesto.
0: Epa,
1: a don Carlos Riquelme. A todo, a la señora Alondra, a la señora María de Estación Central, a la Carmencita, a la señora Sonia de Cerrillos, también saludos para ella.
0: Ya, pues, saludos para ella, eso es verdad.
1: Sí, para todos que estén conectados también por internet.
0: Sí, pues, hay mucha gente.
1: A los que me conocen por internet también.
0: Ajá.
1: Muchos saludos a los que me saludan.
0: Eso, a toda la gente que le saluda, a usted también, pues eso es verdad.
1: Claro, la otra radio.
0: Sí, está bien, está bien.
1: Ya, y quisiera pedir un disquito.
0: Ya, el último disco, porque no va a alcanzar, ¿ah? ¿Eh? Último disco.
1: Ah, ya, las cartas jugadas.
0: ¿Cartas?
1: Cartas jugadas de los llaneros de la frontera.
0: ¿Los llaneros?
1: ¿Sí?
0: Ya, bailamos a buscar, ¿ya?
1: Ya, don Cristian.
0: Que esté muy bien, ¿eh? Gracias.
1: Ya, igual por usted. Chao, chao. Chao.
0: Ahí estaba la señora María Mancilla de la comuna de Cerrillo también. Imagínense, La Florida, Cerrillo, Renca, todo en sintonía a través de La Consentida. 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Ay, qué linda esta canción, pues. Esta sí que me gustó. Los amigos de Loica. El tema se llama A mi madre.

Qué buen tema musical. Ahí está María José Quintanilla. Oiga, ¿y la el otro temita, DJ? Ahí. Camino de Plata, ¿por qué no encontró a? No peleaba por el liceo que va, DJ. Bueno, no importa. Bueno, si no lo encontró, hay, que aquí están los llaneros.

0: WhatsApp. A ver. Aló, buenas tardes.
1: Hola, don Cristian Peter.
0: ¿Cómo está?
1: ¿Cómo está?
0: ¿Don Fernando?
1: Por acá, Fernando Paillalí, el purenino,
0: sí,
1: de Purén.
0: Eso.
1: ¿Se podría poner una cancioncita del Charrito Leodán? Buenas palcatres.
0: Es que ya
1: la
0: no
1: versión
0: va,
1: de
0: ya.
1: Las mujeres. Por favor. Saludos a toda su audiencia.
0: Gracias, amigo.
1: Un especial saludo aquí a mi esposa que está conmigo.
0: Saludos,
1: Santi.
0: Eso.
1: Eso, don Cristian. Chau, chau.
0: Que esté muy bien, gracias.
2: ¿Cómo estamos, amigo? Peter, ¿cómo estamos? Buenas tardes ya. Pasadito el almuerzo. Hoy creo que había hizo bomba en la mañana ahí por el mall Cerrillo, creo.
0: ¿Sí?
2: Yo andaba en el camión entregando.
0: ¿Ya?
2: Tuve que salir la gente toda evacuando, porque era corriendo y iba a su casa, ¿no?
0: Oh.
2: Saludito, compita, buena música. Ay, ay, ay, ahí está, bueno. Pero para empinarse algo. Y yo aquí almorzando recién, y el jefecito.
0: Buena música.
2: Tiene relación a la casa, así que estamos dándole al rico saltarín. Conejito cabellado.
0: Uy,
2: por Dios, papito lindo. Oye, que rico, rico aquí. Saludito, saludito, oído. Y buena la música.
0: Gracias. Que esté muy bien. Bueno, nos vamos, chiquillos. Nos vamos, ¿ah? Gracias por la sintonía nuevamente. Pausa. Antes que nos vamos, cuídense mucho. Chao, chao.
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0: 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Quiero invitar a que usted salga de la duda, a que me pregunte la enfermedad que sufre, el problema que tiene, la tristeza que llora. ¿Por qué tanto fracaso? ¿Por qué no hay suerte? ¿Por qué no hay amor? ¿Por qué no hay salud? Nombre, fecha, nacimiento, yo le tiro huesito, le hablo con corazón. 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
1: Celso.
0: Amigo Celso, bienvenido a la programa La Mensaje. ¿De dónde se comunica?
1: De Santiago.
0: Gracias a la gente linda. Dame la fecha de nacimiento, por favor, amigo Celso.
1: 19-02-1985.
0: ¿Sí? Vamos a mirar, huesito. Ponga la mente y el corazón a lo que está pasando. Sanay cura y la malay. Sanay cura y la malara. Sanay cura y la contoyonaira. Pirca guarella guachichamur. Jatapira, mira lo que me está marcando, amigo Celso. Eres una persona trabajador, emprendedor y luchador de la vida. Harto lo que ha luchado, por eso se siente cansado, agotado y a veces le llega depresión. A veces le llega esa tristeza, ese aburrimiento y esa impotencia porque no ha podido hacer lo que ha querido en la vida. Está con un hogar, con una familia bella. Está al lado de una buena mujer. Es bonito el hogar que tiene. Y al lado de buenos hijos, pero no ha podido prosperar. No ha podido salir adelante como ha querido. Y especialmente la parte económica y laboral ha sido muy cruzada en la vida suya.
1: Sí.
0: ¿Es verdad o es mentira?
1: Es verdad.
0: ¿Y ha buscado ayuda? Porque usted es persona que le gusta ayudarse. Es persona que busca salud, que cree en Dios, que pide porque es creyente.
1: Sí.
0: Pero no se explica por qué no avanza. ¿Por qué no avanza? Hay una mala suerte ya un tiempo atrás. ¿Cuánto hace que usted ha visto esa mala suerte? ¿Cuántos años? Sí. Porque esto no es meses, es años que viene así como embajada.
1: Sí, 2 años más o menos.
0: Y le voy a decir, su suerte es bonita, está es marchita, o se la han marchitado. Porque hay envidias, y usted se pregunta a veces, ¿qué me podrán envidiar? ¿Sabe qué le envidian? Que tiene un hogar de Dios, que tiene hijos, que lucha por una familia. Y usted, hermano mío, ha visto esa mala suerte desde este año pasado, y ha comenzado por cosas malas. Aquí hay daños, aquí hay alumbramientos. Su suerte se la tienen marchitada. Usted ya sabía, ¿verdad?
1: Bueno, tenía dudas, por eso lo escribí.
0: Yo le voy a pedir un favor. Alísteme una velita blanca. Alísteme un vaso liso. Porque primero quiero mirar de dónde vienen estas cosas y poderlas retirar. Le voy a enseñar 2 oraciones fuertes. Y le voy a tomar todos los datos para enviarle el paquete Putumayo. Quiero que lo reciba. Hay que darse cuenta quién es el que está al lado de uno, quién es el verdadero amigo, porque usted ha tenido alrededor suyo mucha envidia y personas que han pisado su casa le han pagado con malos tratos, con traiciones, con engaños. Alísteme el vasito con agua, hermano Celso, porque yo le devuelvo el llamado en un rato más. ¿Usted me recibe el paquete Putumayo?
1: Sí.
0: Se lo regalo con cariño. ¿Le hablé con verdad o le mentí en algo?
1: No, verdad.
0: Yo le agradezco la confianza que nos brinda y lo voy a invitar a recibir estos elementos de cura. Un abrazo. Que Dios me le bendiga.
1: Gracias.
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0: 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Vamos a ver a quién tiro huesito en esa persona que me llama. ¡Aló! Deme su nombre.
1: Con Doris.
0: Doris, gracias, gracias. Dame la fecha de nacimiento tuya, Doris.
1: 13 de agosto del 75.
0: Ponga la mente, la corazón, esa pregunta seria. Pregúnteme de lo que es su hogar. No me diga nada. En su mente y en su corazón. Lo que es su hogar, su familia, lo que es la vida suya. ¿Correcto? Vamos a mirar.
1: Sí.
0: Guajidra, guajidra, guajidra. Dime trance, transebunde, gravetati, malich. Piachi, guarella. Amiga Doris, escucharame muy bien. Es una mujer fuerte y luchadora, muy trabajadora, como la gente allá de su tierra. Trabajadores que tienen el sueño siempre de salir adelante. Está al lado de un buen hombre. Este huesito me está mostrando una unión que luchan juntos, a la par. Pero él se está quedando un poquito atrás. No por flojo, no porque quiera, es por su salud que se le está quedando atrás también. ¿Cómo llama a su parejita?
1: José.
0: ¿Y qué edad tiene José?
1: 56.
0: Y le veo enfermedades de persona grande. Yo estoy viendo acá a su hogar. Estoy viendo a una mujer decaída de espíritu y muy triste. Y al lado, un hombre enfermo. Pero ustedes dos se quieren mucho, ya han luchado. ¿Cuánto tiempo llevan?
1: 10.
0: 10 años.
1: 10 años.
0: Y hay un amor tan fuerte y hay una energía como si llevaran 30, 40 años. El buen hombre al lado suyo. Y le voy a decir, mamá linda, que los tienen envidiados, que los tienen amarrados y que están impedidos para salir adelante. Están impedidos.
1: Así es.
0: Han venido para atrás varios tiempo. ¿Cuánto llevan en este país?
1: 15.
0: 15 años.
1: Sí.
0: Y le voy a decir, mamá, que lo que han podido, usted lo que ha podido lograr en los 15 años es poquito. Y lo que han hecho en los 10 años de unión también no compensa tanto esfuerzo, tanta lucha y trabajo.
1: Así es.
0: El dinero se hace sal y agua, el dinero no rinde, la estabilidad laboral y económica no la hay. Y puede que te vaya bien del año uno o dos meses y 10 años de austeridad. ¿Es verdad o es mentira lo que le estoy hablando?
1: Es verdad.
0: Aquí hay cosas negativas que tú arrastras del pasado. Desde antes de salir de tus tierras, su suerte se la han malogrado. Usted ha sido una mujer que ha luchado por salir adelante, por tener hogar, familia. Y por su familia es que usted se encuentra viviendo por acá tantos años. ¿Es verdad o es mentira? Aquí.
1: Es verdad.
0: ¿Qué hay que hacer, Doris? Mirar de dónde vienen estos daños. Esa gente mala, encomendarla a Dios, poner un escudo, una barrera de protección y limpiar la mugre que haya. Porque hay que comenzar una nueva vida en el escombro del pasado. Lo que el pasado ha traído son experiencias para un mejor vivir. Y usted, si logra romper estas cadenas negativas que le amarran al fracaso, a la tristeza, va a prosperar al lado de ese hombre bueno. Porque José es un hombre bueno, tiene un genio fuerte y un poco temperamental, pero es noble de corazón. ¿Es verdad o es mentira?
1: Es verdad.
0: Alísteme un vasito con agua. Le devuelvo el llamado en un rato más. Quiero regalarle el paquete Putumayo y mostrarle con hechos por qué es que le ha ido tan mal. Aquí hay daños que tienes que darte de cuenta. Un abrazo.
1: Perfecto.
0: Gracias por el minuto de su tiempo y por haberme escuchado.
1: Muchas gracias a usted.
0: Bendición.
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6: Uyangapa. 15 horas y 2 minutos.
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0: 15 horas y 25 minutos.
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0: 16 horas y 2 minutos.
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0: 17 horas y 53 minutos.
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Muy buenas tardes, ¿cómo están, queridísimos auditores? Estamos comenzando, sí, el vacilón de la tarde. Súbete al carro con quien les habla MC Carlos, de buena gozar, a vibrar, a bailar, de 18 a 20 horas, de lunes a viernes, a través de La Consentida, siempre a tu lado. 103.1 FM en región metropolitana, en línea para todo Chile y el mundo, Radio La Consentida. .cl. Recuerda que al más 569-563-60033, más 569-563-60033 es el numerito para que te comunique con nosotros. 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Aquí comienza el vacilón de la tarde. 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

18 de la tarde con 19 minutitos. 18 de la tarde con 19 minutitos. Estamos acá en Súbete al Carro, al más 569-563-60033. Es el numerito que tienes para comunicarte con nosotros, mandar tu saludito, todo en un solo lugar. Y recuerda suscribirte a nuestro canal departamental Sport TV por YouTube. Y mañana estaremos junto a las reinas latinas en Súbete al Carro. Sí, mañana de forma especial estaremos a las 20:15 compartiendo y disfrutando de la buena música en Súbete al Carro. Y después vamos a estar compartiendo y disfrutando con ellas toda la música. Puedes seguirme a través de mis redes sociales, MC Carlos-Bajo Súbete al Carro, o también en Súbete al Carro New Limix, y suscríbete a nuestro canal departamental Sport TV. Y recuerda que tenemos programación 24/7 en radiolaconsentida.cl para todo Chile y el mundo, y 103.1 FM en región metropolitana. Así de simple. Y de lunes a viernes, que les habla MC Carlos, está de 18 a 20 horas en Súbete al Carro. Sigue el vacilón de la tarde. 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

18 de la tarde con 26 minutitos. Estás en vivo, en directo, en Súbete al Carro, compartiendo y disfrutando con ustedes. Recuerda que al más 569-5636-0033 es el numerito para compartir junto a nosotros. Nos vamos con buena música, nos vamos con esto del grupo Alegría, Mujeres y Cerveza.

18 de la tarde con 37 minutitos, 18 de la tarde con 37 minutitos, compartiendo, disfrutando. A esta hora le mandamos un saludito a la Andreita del Bosque, fiel auditora. Hoy está helado, muchachos, estamos acá en el Pulmón Verde y estoy viendo que se están empañando ya los vidrios y se viene liga, así que va a estar peludo los partidos ya, muchachos. Porque cuando se empañan un poco los vidrios, no puedes dejar pasar muchas pelotitas a los que saben del pádel. Así que, para compartir y disfrutar, acá en el Pulmón Verde. Hoy le mando un saludito a la Edi, a la Berito, a la Claudita también del Gustazo. 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No, con la sonora de 5 estrellas, me gustan todas. 18 con 38 minutitos.

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Le hace falta un beso, le hace falta. ¿Qué le hace falta, mijita? ¿Quién me hace falta a mí, papá? Por favor. Hoy ando en busca de una mujer que me quiera, que me ame, que me adore, que aguante mis locuras, que vaya a la par conmigo, que me haga sentir cosita, que me lata el corazón, que me haga latir todo. ¡Lo quiero todo! 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Vive la experiencia, que no te la cuenten, te lo dice MC Carlos. ¿Qué culpa tengo yo? María José Quintanilla.

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1: 19 de la tarde con 25 minutitos. Estás en vivo en directo del Súbete al Carro aquí en Radio La Consentida. .cl para todo Chile y el mundo y en línea para todo, para, o sea, en FM en 103.1 FM. Oye, está clarito que uno más o menos se va como diciendo de una manera las cosas y se automatiza. Pero son las 19 horas con 26 minutitos. Oye, le mandamos un saludito al Rodri. ¿Cómo está, Rodri? Bienvenido al programa. Nos escucha desde La Pintana. Oye, un saludito también para el Miguelazo, ¿no? Debe andar perdido con el frío ahí. Meta Chupilca. Su jotecito para el frío. Talado, Juan, talado.

atención, señora, la señora que está en el palco, con el bebé, por favor, si lo puede correr, porque los chicos lo pueden lastimar. La señora que está en el palco, corriendo al bebé, por favor, porque los chicos con el bombo por ahí lo pueden lastimar. Corriendo.

19 horas con 48 minutos, está cayendo una neblina, muchachos, de aquellas, neblina de aquellas, hay que cuidarse, muchachos. Si vas a hacer deporte, después te cambia ropa inmediatamente. Seguimos en sintonía aquí del Ciudad al Carro, programación 24/7 para ustedes, Radio La Consentida.cl.

0: 19 de la tarde con 55 minutitos. Se está cayendo neblina, neblina, neblina, neblina, neblina. Ojo en la conducción, muchachos. El pavimento se coloca resbaladizo. Así que ojo con el manejo. Cuídense. Cuídense. Y nos encontramos mañana a las 18 horas en otro capítulo más de tu programa Súbete al Carro. Nos vemos mañana a través de la 103.1 FM en Región Metropolitana y en línea para todo Chile, el mundo, radiolaconsentida.cl. Gracias totales y sigue en compañía de la programación que tenemos para ti 24/7 en Radio La Consentida. Siempre a tu lado. Chao, chao.
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